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0: 8:09. Recuerden que estamos todo el día y toda la noche llevándoles buena programación. Y este sábado 18 de julio les queremos recordar, usted que va por las vías, conduzca con precaución. Hay algunos accidentes en algunos puntos de referencia entre Turbo Dabeiba. En el momento que se conozcan los reportes entre Dabeiba Mutatá y entre Apartado y Turbo, estén pendientes en la vía, conduzcan con mucha precaución.
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0: 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Dice por acá, buenas, quiero que me pongan una canción de El Andariego, titula La Ciega. Aquí suena con mucho gusto, solo la mía.
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recordamos un vallenato bonito de Los Inquietos. Esta versión es muy bonita y muy conocida, además titula Volver, en la voz de Nelson Velázquez, con Los Inquietos del Vallenato. 8:21 y a esta hora estamos con el auspicio, de masajes relajantes Maggi Esquivel. 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Usted que va viajando, conduzca con precaución en las vías. Maneje con cuidado, con despacio. No hay afán de llegar. Mejor llegar tarde que no llegar nunca. Y usted que está escuchando la emisora, llame a su familiar que usted sabe que va viajando. Recuérdele, él no va escuchando de pronto la emisora porque va conduciendo, pero usted le puede dejar el mensaje o lo puede llamar. Cuando tenga señal, ahí le recuerda, conduzca con precaución, aquí lo estamos esperando en casa. 8:22, esta es La Mía Colombia, la mía es tuya. Muy buenas noches.

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0: las 9 de la noche, 12 minutos en la Mía Colombia, 9, 12 minutos. Información a esta hora importante, atención conductores. En el momento, flujo vehicular moderado y hay paso controlado a un carril en los siguientes puntos del corredor vial. Variante de Fuemia, unidad funcional 2, punto de referencia 6 más 400. Este lugar también se conoce como punto de referencia K10 más 400 en el municipio de Dabeiba. Con paso controlado a un carril en el día y en las noches hay cierre preventivo desde las 6 de la tarde hasta las 6 de la mañana. En el punto de referencia 28 más 000 en la unidad funcional 1. Punto de referencia 28 más 000 unidad funcional 1 entre Uramita y Dabeiba, sector túnel falso. Hay paso controlado a un carril con controladores viales. En el punto de referencia 20 más 800, esto es en la unidad funcional 2.3, sector Río Verde, municipio de Dabeiba, por trabajos de mantenimiento. Tenemos paso controlado a un carril con controladores viales. Punto de referencia 109 más 000 en la unidad funcional 2.3, sector La Cerrazón, municipio de Dabeiba. Por trabajos de mantenimiento, paso a un carril controlado por el personal en la vía. En el punto de referencia 8 más 95 en la unidad funcional 6, sector Puente del Guineo, entre los municipios de Chigorodó y Mutatá. Por actividades de mantenimiento, hay paso controlado a un carril con controladores viales. Se recomienda acatar las indicaciones de los controladores viales. Contamos con cielo despejado en todo el corredor vial. Se recomienda a los usuarios de la vía conducir con precaución y respetar los controles de tráfico realizados para garantizar su seguridad. Para conocer más sobre la concesión Autopistas Urabá y el estado de las vías, visita autopistasurabá.com o también en el Facebook y X como @autopistasurabá. 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
0: Se presentan accidentes de tránsito en el transcurso de la semana. Hay fallecidos, lastimosamente. Les contamos aquí en la Mía Colombia. Usted conduzca con mucha precaución en las vías y evitemos accidentes de tránsito. Pérdida de vidas en las vías. Motociclistas en el día de antier. Ayer viernes, el jueves, viernes y hoy sábado. Pérdida de vidas en la vía. Les contamos a esta hora de la noche en la Mía Colombia. En el sector de La Bomba, saliendo hacia el Urabá, en el municipio de Dabeiba, se presentó también accidente de tránsito hace pocos minutos en la noche. Y al parecer hay fallecidos. Recomendamos a las personas que saben que sus familias van viajando, les recuerden a través de mensajes, llamadas, que tengan cuidado, precaución. 9:16 minutos en la noche, son las 9:16. Hay videos a esta hora que están en las redes sociales donde se ve que sacan el cuerpo, lastimosamente, de la persona que acaba de fallecer en la noche de hoy. En el sector Bomba de Abajo, salida hacia Urabá.

Conduzcamos con mucha precaución, por favor. Lleguemos a casa con bien. Este es un trágico siniestro vial que se registró hace pocos minutos en el casco urbano de Dabeiba, Antioquia, dejando como saldo una persona fallecida. El hecho ocurrió en la vía pública cerca de la conocida estación de servicio automotriz, popularmente llamada por los habitantes como la bomba de abajo, salida hacia Urabá. De acuerdo con los primeros reportes de los testigos en el lugar, el accidente involucró un fuerte impacto que le costó la vida a la víctima de manera instantánea. Su cuerpo quedó tendido en el asfalto ante la mirada de transeúntes y conductores que se movilizaban por esta concurrida zona del municipio de Dabeiba. Estaremos ampliando más información en la mía, que también es tuya. Son las 9:17 minutos, 9:17.

la noche, 22 minutos, información que nos llega a esta hora. En la mía Colombia, un trágico siniestro vial se registró hace pocos minutos en el casco urbano de Dabeiba, Antioquia, dejando como saldo una persona fallecida. El hecho ocurrió en la vía pública cerca de la conocida estación de servicio automotriz, popularmente llamada por los habitantes de Dabeiba como la bomba de abajo. De acuerdo con los primeros reportes de los testigos en el lugar, el accidente involucró un fuerte impacto que le costó la vida a la víctima de manera instantánea. Su cuerpo quedó tendido en el asfalto ante la mirada de transeúntes y conductores que se movilizaban por esta concurrida zona del municipio de Dabeiba. Pueden ver esta y más información en el Facebook de La Mía. Somos La Mía. 9:23 minutos. A esta hora es la información con La Mía Colombia. 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Te informa y te complace.

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0: las 9:32 PM. ¿Dónde nos escucha? ¿Dónde envía reporte de sintonía? Por acá querían escuchar del dueto Buriticá. Tenía que suceder. Ahí estaba con mucho gusto. La línea mía, 312-629-8740. 312-629-8740. ¿Alguna novedad en la vía? También usted, amigo conductor, nos la puede hacer saber en esta línea. 312-629-8740. Que todos lleguemos con bien a nuestro destino. Estamos escuchando la mía, que también es tuya.
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1: Usted sí está escuchando La Mía por allá, ¿dónde me dijo? Está escuchando La Mía por allá por Santa Rosa de Cabal. Si está escuchando por allá La Mía, cuénteme a ver.
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1: Eso está bien, en Santa Rosa de Cabal, en sintonía total, la línea 4400. Envía el reporte de sintonía por acá solicitando canciones, con mucho gusto. Te acompañamos todo el día y toda la noche.

0: Te acompañamos todo el día y toda la noche, la de todo el año, esa es La Mía Colombia.
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0: Esta canción, Acompáñame, Miguel Morales. Buenas noches, 9:40 minutos.

0: Son las 9:45 minutos.
1: Que queden sintonizados, pegaditos en la mía, y que Dios nos dé salud, vida y sabiduría.
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0: 9:45, escuchamos La Mía Colombia en esta noche del sábado 18 de julio.

0: Mucho accidente de tránsito esta semana en el occidente de Urabá antioqueño. Hay que estar muy pendientes en la vía. Por acá se muestra mucha preocupación de parte de toda la comunidad. Muchos comentarios nos envían aquí también a la radio diciendo, Dios mío, ¿quién era? Acaba de fallecer uno, al parecer, de la comunidad indígena de aquí del municipio de Dabeiba, Antioquia, que al parecer deja niños, era el papá también de una joven que estudiaba en Pegado, 14 años estudia, y de varios niños, dice acá, son niños pequeños. Dicen también que le decían Bananita, al parecer Bananita le decían, así lo conocían cariñosamente, de la comunidad indígena de Tascón. Acaba de fallecer en accidente de tránsito, es la información que nos llega por acá. En La Mía, Colombia, hay videos también en redes sociales. Dice que se presenta un trágico siniestro vial que se registró hace pocos minutos en el casco urbano de Dabeiba, Antioquia, dejando como saldo una persona fallecida. Y el hecho ocurrió en la vía pública, cerca de la conocida estación de servicio automotriz, popularmente llamada por los habitantes de Dabeiba como la bomba de abajo. De acuerdo con los primeros reportes de los testigos en el lugar, el accidente involucró un fuerte impacto que le costó la vida a la víctima de manera instantánea. Su cuerpo quedó tendido en el asfalto ante la mirada de transeúntes y conductores que se movilizaban por esta concurrida zona del municipio. Recordamos además que este es el paso obligatorio en la noche desde las 6 de la tarde hasta las 6 de la mañana por todos los vehículos, ya que hay cierre preventivo de 6 de la tarde a 6 de la mañana en este punto de referencia de la Unidad Nacional 2, punto de referencia 6+400 en el sector de Fuemia. Seguiremos informando acá en La Mía, que también es tuya, acompañándoles todo el día y toda la noche.
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Tomás Castaño llega como una de sus canciones que

0: Hola, hola familia de la mía, espero que estén muy bien. 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
1: Si te gustó esta canción que titula Lo Logré de Tomás Castaño, contáctalo al WhatsApp 314-621-5630. 314-621-5630.

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1: Queridos amigos, ¿cómo están? Bienvenidos ustedes a esta conferencia. Les habla Jorge Duque Linares, el de la actitud positiva. Hoy estoy grabando esta conferencia para ustedes especialmente con el único propósito de mejorar un poco la forma como usted vive. Para los que no me conocen, mi nombre es Jorge Duque Linares. Yo tuve un programa en la televisión colombiana en el Canal 1 durante 20 años. Estuve 17 años en el Canal 1 y 3 años en los canales regionales. Y la verdad es que le pude cambiar la vida a muchas personas. Hoy estoy a través de esta emisora, gracias a los gerentes y a los directivos de la emisora que pasan este programa varias veces en la semana. La idea es llegar a donde usted está y mejorarle un poco la forma como usted vive. Yo estoy absolutamente convencido de que usted es el resultado de la forma como piensa. Es decir, si logro que usted aprenda a creer más en usted mismo, a usted necesariamente le mejora su calidad de vida. ¿Cuál es su problema? Que usted no cree en usted. Entonces, cuando uno no cree en uno mismo, pues obviamente no tiene la capacidad de crear, y ahí es donde la vida le cambia. Imagínense que hubo un cantante que se llamó John Lennon. Resulta que él pertenecía a una agrupación musical, los Beatles, ustedes recuerdan. Y resulta que ellos alguna vez, cuenta la historia que cuando el niño tenía 7 años, a John Lennon lo llevaron al jardín infantil. En ese tiempo, al colegio, en ese tiempo, los niños entrábamos al colegio a los 7 años cumplidos. De hecho, cuando usted no tenía los 7 años cumplidos, la profesora decía, tráigalo el año entrante, no hay afán. Hoy en día yo no entiendo por qué es prepárvulos, párvulos, pospárvulos, prekinder, kinder, transición. Cuando ellos llegan a primero ya van cansados de estudiar. Nosotros entrábamos a los 7 años al colegio. Y a John Lennon lo llevaron a la entrevista en el colegio y la profesora, la rectora del colegio, le preguntó, le dijo, ¿tú qué quieres ser cuando grande? Y el niño le respondió, yo solamente quiero ser feliz. La mamá le había trabajado mucho el tema de la felicidad. Y la profesora le dijo, yo creo que no me has entendido la pregunta. A ver, te repito, ¿tú qué quieres ser cuando grande? Y él respondió, yo solamente quiero ser feliz. Y la profesora le dijo, yo creo que tú no me entendiste la pregunta. Y el niño le respondió, yo creo que usted no ha entendido la vida. ¿Sí? Yo creo que usted no ha entendido la vida. ¿Cuántos de ustedes desconocen la fórmula de la felicidad? Y yo le voy a mostrar en esta conferencia cuál es la fórmula de la felicidad. La fórmula de la felicidad es amar a los demás y amarse a sí mismo, que era lo que nos decía Jesús. Cuando usted ama a los demás y se ama a sí mismo, ahí es donde la vida a usted le cambia, la vida se le transforma. Yo nunca jamás me voy a olvidar en la vida. Imagínense que cuando yo tenía 20 años, yo vendía muñecos de peluche. Yo vendía muñecos de felpa, muñecos de peluche. Y un día pertenecía a una asociación de artesanos que se llamaba la Asociación de Artesanos de Base. Y era el secretario general de esa asociación. Y yo tenía 20 años, le estoy hablando de hace 40 años. Y resulta que yo andaba con los artesanos por todos los pueblos de Cundinamarca vendiendo mis muñecos. Cada uno tenía cosas para vender. Unos vendían chaquetas, otros vendían cinturones, otros vendían cuarzos, otros vendían. Cada cual iba materas, cada cual iba trabajando en lo que él estaba vendiendo. Y yo vendía muñecos de peluche. Y resulta que estaba en una plaza de artesanías, en una feria de artesanías, en la Plaza de las Nieves en Bogotá, calle 20 con carrera séptima. Y yo tenía la caja de los muñecos, la tenía ahí, yo los guardaba todos en una caja, y la tenía ahí, estaba colocando el mantelito del stand, cuando de pronto vino alguien y me distrajo, y en el momento de la distracción, ¡pum!, se me robaron la caja. Y se llevaron la caja con toda la producción, y era Navidad. Ahí estaba la plata de la socia mía, la señora que me entregaba los muñecos para vender. Yo no tenía cómo pagarle esos muñecos, ella tenía que pagar sus empleados. De verdad que fue un momento muy difícil para mi vida y yo me solté a llorar. Y les confieso, yo estaba atacado llorando, yo me senté en la carrera séptima con calle 20 y estaba muy triste por lo que me había pasado cuando vi venir a un señor en un carro esferado. y el hombre venía, no tenía piernas, el señor era sin piernas, no sé por qué razón no tendría piernas, y él movía su cuerpo encima del carro esferado, y él se empujaba con 12, tenía como una especie de palitos en las manos, esos palitos, cada uno tenía un caucho, supongo que para proteger el desgaste, y el hombre empujaba el carrito, y en el carro iba su cuerpo sin piernas. Y me impactó que el hombre reía, el hombre iba atacado de la risa, iba riéndose, empujó. La preocupación mía fue, ¿cómo va a pasar a este señor la avenida? Más me demoré yo en pensarlo que en el hacerlo. Llegó a la esquina del andén, bajó su cuerpo del carro, bajó el cuerpo a la avenida, bajó el cuerpo a la avenida, se montó en el carro y empujaba con esos palos y ríase. Ahí fue donde yo entendí el refrán que dice, me sentía triste por no tener zapatos hasta que vi sonreír a uno que no tenía pies. Mire lo que dice, me sentía triste por no tener zapatos hasta que vi sonreír a uno que no tenía pies. Yo particularmente en ese momento tuve el primer encuentro con Dios. Ahí fue donde yo empecé a entender que Dios a usted todo el tiempo le va mandando mensajes. Y uno en la vida no puede perder la paz interior. Uno no puede perder la felicidad. Por eso, si hay algo que ustedes tienen que aprender en la vida es a liberarse de los problemas. Y la única forma para liberarse de los problemas es con la alegría. Es que cuando usted es una persona feliz, automáticamente la vida le cambia. ¿Y en dónde está la felicidad? En la gratitud. Usted tiene que ser una persona alegre. Imagínese que una vez hubo un niño que nació en Israel, tenía 6 años cuando le dio polio en ambas piernas. Usted sabe lo que es la enfermedad del polio. Y le dio polio en ambas piernas y los papás desesperados, porque los papás no sabían qué lo iban a poner a hacer. Entonces le colocaron los aparaticos del polio, las moléticas del polio, todo el tema del polio. El niño se llamaba Isaac y apellido es Pirman. Isaac Pirman todavía vive, ese joven, sí, ese señor, ya es un señor de mi edad. Y resulta que Isaac Pirman cuando lo colocaron a estudiar música y él aprendió a tocar el violín. Y a los 14 años era tan buen violinista que se lo llevaron a vivir a Nueva York, porque en Nueva York está la Universidad de los Músicos, o sea, allá están los más, allá están los que más saben y allá están los que más aprenden, y a él se lo llevaron a vivir a Nueva York. De hecho, en la posesión del presidente Obama, cuando el presidente Obama se posesionó, el violinista de esa ceremonia era Isaac Pirman. Y fíjense ustedes que a Colombia solamente ha venido una vez. Cuando él vino a Colombia, lo presentaron en el Teatro Mayor Julio Mario Santo Domingo, en la 170 en Bogotá. Yo trataba de conseguir 2 boletas, pero no pude conseguir 2 boletas, entonces estaba la boletería llena. Pude conseguir 1 boleta. Y yo fui a ver a Isaac Pirman. Cuando él salió, el aplauso fue muy tímido del público, porque el público realmente no lo conocía aquí en Colombia. Era la primera vez que venía y la única vez que ha venido. Y resulta que él salió en una silla de ruedas eléctrica. Era como un carrito eléctrico que se movía como silla de ruedas. Salió al escenario, parqueó frente al micrófono, le colocó el freno al carrito, tomó el violín que lo traía colgando del hombro izquierdo, tomó el violín y empezó semejante concierto de violín. Imagínense ustedes que cuando él terminó, la gente de pie aplaudiendo lo hizo volver a salir al escenario 5 veces. Y cada vez que salía, tocaba 3 canciones. Mejor dicho, el conciertazo fue después de que terminó, pero conciertazo. Hizo 15 canciones más. De hecho, él en una revista comentó en una entrevista que el público más bonito que había encontrado en toda su vida había sido el público de Colombia. Y él cuenta que una vez estaba en el Lincoln Center de la ciudad de Nueva York, en una presentación, él salió empujando sus muletas con las manos, había una silla especialmente acomodada en el centro del escenario, se sentó en la silla, cuadró las muletas debajo de la silla, tomó el violín y estaba acompañado por la Filarmónica de Nueva York. Tomó el violín, empezó el concierto, apagaron las luces, todo el mundo en absoluto silencio, y él estaba concentrado con sus canciones. A la tercera canción sonó un golpe fuerte en el escenario, un golpe seco, un golpe frío. ¡Pah! Resulta que se le estalló la cuerda número 3 del violín a Pirman. Y todo el público prendieron las luces y todo el mundo estaba esperando que él se parara, que fuera y que consiguiera otra cuerda, por lo menos que cambiara el violín. Pues no. Él tomó el pedazo de cuerda que se estalló, lo envolvió, lo arrancó del violín, lo envolvió, lo guardó en el bolsillo, le dio la orden a la filarmónica y siguió el concierto con 3 cuerdas. Imagínese usted que él improvisaba, cuadraba, organizaba, pero el concierto llegó hasta el final. Y cuando el concierto llegó hasta el final, la gente lo aplaudía de pie y él tomó el micrófono y les dijo: queridos amigos, a veces a uno en la vida se le rompe una cuerda, pero uno tiene la obligación, tiene la responsabilidad, tiene el compromiso de tocar con las cuerdas que le queden. Lo mismo les digo yo a ustedes, queridos amigos que me están oyendo hoy. Muchas veces la vida le trae una adversidad, claro que le trae una adversidad, pero usted tiene la obligación, tiene la responsabilidad, tiene el compromiso de asumir su vida y de superar esa adversidad. Entonces uno en la vida tiene que aprender a liberarse de la presión. ¿Cuántos de ustedes con una carga terrible en esa espalda que no los deja ni caminar? No, libérese de la presión. Haga de cuenta que las emociones estén en una bandeja. Usted tiene que aprender a soltar esas malas emociones. ¿Cuántos de ustedes están vibrando en vergüenza, en culpa, en miedo, en ira, en orgullo? No. Así no le funciona la vida. Usted tiene que empezar a transmitir amor, tiene que empezar a transmitir alegría, tiene que empezar a transmitir paz. Me hacen acordar del señor que llegó a un banco con una bandeja de vasos. Eran vasos, puros vasos desocupados, una bandeja de vasos. Y se arrimó donde el cajero, se acercó donde el cajero con la bandeja en las manos y le dice: o me da el dinero o los quiebro. Sí. Cuento tan bobo, ¿sí? Entonces la idea es que usted lo primero que tiene que cuidar en la vida es su salud. Y la salud se cuida cuando usted logra mantener algo que se llama el equilibrio emocional perfecto. Y el equilibrio emocional perfecto no es nada distinto a la paz interior. Acuérdese que hay 2 clases de personas en la vida: las personas que se viven quejando y las personas que le dan gracias a Dios por las bendiciones. La pregunta es, ¿usted a cuál de los 2 grupos pertenece? ¿Usted de los que se vive quejando o es de los que le da gracias a Dios por la vida? Cada cual. ¿Por qué? Porque es que, ojo, ya todo depende de lo que usted tenga en su interior. Todo depende de lo que usted tenga por dentro, lo que tenga en su espíritu. Acuérdese de la historia que yo les he contado varias veces, de una señora que iba manejando su carro, cuando de pronto un semáforo le cambió a rojo, ella iba a pasar en amarillo, pero el carro que iba adelante, frenó porque el semáforo cambió a rojo, y esta señora tuvo que mandar la pata al freno, el pie al freno durísimo, durísimo, durísimo. Imagínense que una frenada de 12 metros, no le alcanzó a pegar al carro de adelante, pero se enfureció y bajó la ventana y eso le gritaba un poco de improperios al señor que le frenó adelante. Ella no le alcanzó a pegar, pero el susto fue tenaz y le decía un poco de improperios, oiga, gran no sé qué, todo lo que dicen. Cuando él le golpeó la ventana derecha del carro, un policía de tránsito que venía en una moto, y le hizo con la mano que por favor se orillara pasando el semáforo. Entonces ella se orilló pasando al semáforo y coincidencialmente pasando el semáforo había un CAI. Imagínense ustedes que aquí en Bogotá hay CAIs en donde son buses, son busetas, son buses, en donde lo parquean en una avenida, lo parquean en una bahía y ahí entran las personas y hacen las denuncias y todo. Es un CAI. Y resulta que el policía parqueó la moto detrás del CAI y le dijo a la señora que se parqueara su carro detrás del CAI. Se bajó el policía, colocó el casco encima del manubrio de la moto y le dijo a la señora: por favor, deje el carro bien cerrado y saque los documentos del vehículo. Entonces ella sacó los documentos del vehículo, dejó el carro bien cerrado detrás de la buseta del CAI y le dijo, suba al CAI, por favor. Cuando ella subió al CAI, el policía sacó unas esposas, le esposó una muñeca a la señora y la otra esposa la colocó en la varilla por donde uno sube a la buseta, por donde uno se apoya, la varilla de apoyo. Y le dijo, por favor, me espera acá, y la dejó esposada en la varilla, y esa señora pegada al techo, suélteme, suélteme, yo lo voy a demandar, la procuraduría. El policía llegó, tomó los documentos de la señora, se montó en la moto, y la prendió y se fue. Y la señora alegando en ese CAI, y el policía que estaba en el CAI, señora, deje la legadera, porque si yo no tengo las llaves de esas esposas. Entonces, si usted sigue alegando, pues se va a demorar más tiempo, espérese que él ya viene. Y la señora pegada del susto del techo y furiosa y tal, cuando el policía llegó a los 20 minutos, parqueó la moto otra vez donde la parqueó inicialmente, se bajó, y la señora, suélteme, ¿qué tal? Le dijo, si está muy bravita, voy a dar otra vuelta. Yo, no, venga, suélteme. Y dice, por favor, suélteme. La soltó y le entregó los documentos. Y le dijo, le voy a explicar por qué la esposé. Es que yo venía detrás suyo cuando vi que usted se iba a pasar el semáforo en rojo, pero el carro del frente le frenó y a usted le tocó frenar muy fuerte. Fueron 12 metros de frenada, señora. Yo los medí, 12 metros de frenada. Si quiere, se los muestro. Y yo vi que usted sacó la cabeza por la ventana y empezó a insultar a ese señor. Pero en su carro, en la parte de atrás, en el bumper, dice, Dios es mi pastor. Y está el escudo de los cristianos. Y en el otro letrero dice, Jesús,

La coherencia, y la coherencia lo que dice es que yo tengo que pensar de acuerdo a cómo siento, y tengo que sentir de acuerdo a cómo pienso, y tengo que pensar y sentir, ahí está mi actuación. Es decir, los actos míos, las acciones mías, tienen que ir de acuerdo a la forma como yo pienso y a la forma como yo siento. Uno no puede ser incoherente en la vida. Por eso yo le insisto, hay que parar y arreglar la carga primero. ¿Sí me entiende? Hay que parar y arreglar la carga primero. Yo le quiero preguntar a usted, ¿usted quiere saber si sus pensamientos son los correctos? ¿Usted quiere saber si usted es una persona de éxito? ¿Usted quiere saber si usted es una persona que le va a ir muy bien en la vida? Yo le pregunto, ¿usted siente paz interior? ¿Usted sabe lo que es la paz interior? ¿Usted le sonríe a las otras personas? ¿Usted cuando va caminando va sonriendo? ¿Su cuerpo es saludable? Porque es que la manifestación más grande de que no hay paz es cuando las personas se enferman. Y yo pregunto, ¿usted sabía que el estrés es el que genera las enfermedades? Hable con cualquier médico. Pregúntele, doctor, ¿cuál es la razón por la cual a las personas se les bajan las defensas del cuerpo más rápido? Y la respuesta de todos los médicos es la misma, la tristeza. Una persona con tristeza de una baja las defensas del cuerpo y ahí es donde llegan las enfermedades. Por eso, para mí, lo más importante es que su mente empiece a aceptar la idea de traer para usted una vida próspera y una vida abundante. Que su mente empiece a aceptar la idea. Por eso es tan importante que usted repita la frase, repita la frase. ¿Y cuál es la frase que tiene que repetir? Gracias a Dios yo vivo en abundancia. Repita esa frase las veces que más pueda en el día. Gracias a Dios yo vivo en abundancia. Pero ¿qué tiene que hacer cuando usted repite la frase? Tiene que sonreír como si usted viviera en abundancia. Sonría, porque es que lo que funciona no es la repetición, sino el sentimiento suyo cuando repite la frase. Eso es lo que funciona. Es que Dios no es políglota. Dios no sabe en qué idioma usted le está hablando. Dios no sabe cuál es el español. Dios lo que sabe es los sentimientos que usted tiene cuando repite la frase. Ahí es donde usted conecta con Dios. Entonces, cuando usted empieza a repetir la frase, gracias a Dios yo vivo en abundancia, la antena que usted tiene en el cerebro empieza a atraer las oportunidades y la vida le cambia. Yo no conozco a una sola persona en el mundo. Fíjense que yo esa frase la repetí en mi programa de televisión 20 años seguidos. Y yo le decía a la gente, repita esa frase, escríbala. Y las personas, yo recibía testimonios de gente que me decía, yo empecé a escribir la frase de la abundancia y a mí la vida me cambió. Gracias a Dios yo vivo en abundancia. Cómprese un cuaderno y todos los días usted repita la frase de la abundancia. Repita la frase de la abundancia. Cualquier persona que escriba esa frase 33 veces automáticamente le empieza a cambiar la vida, le mejora todo, pero todo es todo. Gracias a Dios yo vivo en abundancia. Escríbala. Es que entienda que la conexión con Dios está cuando usted escribe. Ahí usted conecta con Dios. Ahí usted le está dando la orden a la mente. Es que usted tiene un computador en su mente. Es que es el computador más poderoso que existe sobre la faz de la tierra, es su cerebro. Entonces, cuando usted le da una orden a ese cerebro de que usted va a ser una persona próspera, automáticamente usted atrae la prosperidad. Es que hay una ley mental. Y la ley mental dice, usted obtiene una respuesta de su mente de acuerdo con sus sentimientos. Usted obtiene una respuesta de su mente de acuerdo con sus sentimientos. Entonces, ¿por qué no puede tener buenos sentimientos? Ahora, yo le recuerdo, cuando usted pelea en su casa, cuando hay peleas en su casa, el ejercicio no le funciona. ¿Por qué? Porque la energía suya se baja. Entonces, los seres humanos tenemos una energía y esa energía vibra. Los seres humanos somos vibración. Y esa vibración busca frecuencias. Hay dos clases de frecuencias. La frecuencia de los que tienen el dinero y la frecuencia de los que no lo tienen. La frecuencia de los ricos y la frecuencia de los pobres. Entonces, cuando usted pelea, se le cae la energía, automáticamente la vibración suya es baja y el ejercicio no le funciona. Entonces, ¿qué tiene que hacer? En su casa sonría. Acuérdese que tiene que sonreír en su casa. Usted no puede pelear en su casa, porque si usted pelea, usted sigue perdiendo plata.

0: No pierda plata, no pierda plata. Es que el dinero usted lo atrae con su mente, pero siempre y cuando sonría. Imagínense que yo tengo una esposa maravillosa y yo les he contado a ustedes que cada vez que yo le voy a dar un beso, tengo que sonreír, tengo que modular con mi boca una sonrisa para que ella me dé el beso. Y si yo le voy a dar un beso serio, ella me dice, ¿cómo es? Entonces yo me sonrío, y ahí me da el beso, ¿sí me entiendes? Entonces eso me ha permitido a mí mejorar mi calidad de vida. Es que su mente acepta una idea. Su mente se encarga de aceptar una idea. Su mente es encargada de trabajar en equipo, porque el cuerpo suyo es un equipo. Cada uno de los miembros del cuerpo está trabajando en equipo. Y resulta que usted necesita una asociación de ideas, una asociación de ideas. Y esa asociación de las ideas es la que une los puntos, se encarga de unir los puntos en su vida, utilizando toda su energía. Es decir, usted es una persona que elige lo que quiere. Todo depende de la conciencia suya. Acuérdate que usted tiene una energía y esa energía se le llama espíritu. Y ese espíritu suyo tiene una facultad que se llama la conciencia. Y la conciencia es la presencia de Dios ahí en su vida. Y la conciencia es la que elige lo que usted quiere hacer. Y hay 17 niveles de conciencia. Es decir, cuando usted está en ira, usted está vibrando en un nivel de conciencia bajo. Cuando usted está en apatía, está vibrando en un nivel de conciencia bajo. Cuando está en culpa, el más bajito de todos es la vergüenza, pero también está el miedo, el temor, el orgullo. Entonces, cada vez que usted, acuérdese que no tengo ni idea para quién va este mensaje, pero el principal enemigo de la felicidad es el orgullo. Y siempre sale ganando. Se la repito. El principal enemigo de la felicidad es el orgullo y siempre sale ganando. Mi papel en esta vida es mejorar su vida, mejorar la calidad de vida suya. Y yo quiero decirle, escriba. ¿Usted sabe escribir? ¿Sabe escribir? Cómprese un cuaderno. Y todos los días escriba la frase, gracias a Dios yo vivo en abundancia. Haga una plana. Que diga, gracias a Dios yo vivo en abundancia, pero siéntase viviendo en abundancia. Entonces, cuando usted la escribe, la mente suya está recibiendo la orden. Es como el evangelio de hoy. Precisamente hoy yo estoy grabando este programa el 19 de julio, domingo 19 de julio, y en este momento son las 6:30 de la mañana. Estoy grabando para la emisora suya este programa. Y resulta que el evangelio de hoy nos habla del sembrador que sembró trigo, y resulta que cuando estaban dormidos vino alguien malo y sembró cizaña en el mismo trigo. Entonces le preguntaron a Jesús, le dijeron, Jesús hablaba, esta parábola la contaba Jesús, que vino el dueño del trigo y le dijeron los trabajadores, venga, pero eso tiene cizaña. Y él dijo, sí, vino alguien malo y le sembró cizaña. Y entonces, ¿qué tenemos que hacer? ¿La arrancamos? Dijo, no, déjenlo que crezca. Y cuando vayan a recoger la cosecha, le dicen a los recogedores de la cosecha que primero recojan la cizaña, la queman y después recogen el trigo. ¿Usted sabe cuántos de ustedes están llenos de cizaña en su corazón? ¿Cuántos de nosotros tenemos cizaña en el espíritu? Y tenemos cizaña porque sentimos odio, sentimos rencor, sentimos resentimiento, sentimos envidia, sentimos egoísmo. Entonces, nosotros tenemos que pedirle a Dios que nos permita limpiar nuestro cultivo, que nos permita limpiar nuestro corazón, que nos permita limpiar nuestro espíritu para que podamos sacar la cizaña, saquemos todos los malos pensamientos. ¿Cuál es la cizaña? Cada vez que usted tiene un mal pensamiento, esa es la cizaña dentro de su espíritu. ¡Oh! Deje florecer el trigo, ¿cierto? Deje florecer el trigo. Acuérdese que la mente recibe la orden y la mente es como la tierra. En la tierra acepta cualquier clase de semilla. Si llega la semilla del trigo, la tierra la acepta. Y si llega la semilla de la cizaña, de la maleza, la tierra también la acepta. Lo mismo pasa con sus pensamientos. Usted tiene pensamientos constructivos o pensamientos destructivos. ¿Y usted qué tiene que hacer? Lo primero es llenarse de la ciencia de la paz, que es la paciencia, la ciencia de la paz. Y la ciencia de la paz es la que le permite a usted recuperar la humildad. Usted, hay algo que no puede perder y es la humildad. Y la humildad es la que le trae la paz interior. La humildad es la que le permite a usted vibrar en alegría. La humildad es la que le permite a usted vibrar en amor. La humildad es la que le permite a usted vibrar en paz. Y cuando usted logra la paz, ahí es donde empieza a acercarse a Dios. ¿Cuántos de ustedes no se pueden acercar a Dios? ¿Por qué? Por los pensamientos negativos que tienen. ¿Y cuáles son los pensamientos negativos? El ego. El ego suyo es que el ego, ¿qué es el ego? Es la idea que usted tiene de que usted es mejor que los otros. ¿De dónde sacó usted esa idea? Si es que todos los seres humanos somos iguales, pero usted dejó que a su mente entraran unos pensamientos destructivos, que esos pensamientos destructivos son los que se encargan de dañarle a usted su futuro. Uno en la vida tiene que recuperar la humildad. ¿Y cómo se recupera la humildad? Teniendo pensamientos constructivos. Yo le digo, escriba el Padre Nuestro. En el mismo cuaderno donde usted va a escribir la frase, gracias a Dios yo vivo en abundancia, de una plana, empieza a escribir el Padre Nuestro todos los días. Es la oración más perfecta que existe sobre la faz de la tierra, el Padre Nuestro. Y usted escríbalo. Entonces póngale cuidado. Yo puedo hablar y ofender, porque yo puedo hablar sin pensar. Usted puede hablar y ofender, porque usted puede hablar sin pensar. Pero usted nunca podrá encontrar a una sola persona en el mundo que pueda escribir sin pensar. Para escribir, tiene que pensar. Entonces, cuando usted va escribiendo el Padre Nuestro, lo va pensando. Y cuando usted lo va pensando, lo va interiorizando. Y cuando lo va interiorizando, se va llenando de luz. A esa luz es a lo que se le llama carisma. Y ese carisma es lo que hace que usted brille donde se pare. Si usted es vendedor, va a empezar a vender mucho más. ¿Por qué? Porque tiene una luz especial. Si usted es agricultor, la cosecha le va a salir mucho más bonita. ¿Por qué? Porque usted tiene una luz especial. Si usted es comerciante, si es deportista, le va a ir mucho mejor. ¿Por qué? Porque tiene una luz especial. Si es artista, le va a ir mucho mejor porque tiene una luz especial. Es que lo que tiene que buscar es eso, la luz especial. Si es académico, va a ser un académico brillante. ¿Por qué? Porque tiene una luz especial. Acuérdese que esa luz es la que hace que usted brille. Los seres humanos, para triunfar, lo que necesitamos es eso, la luz interior. Y entienda esto, la mente suya no discute, la mente suya no pelea con nadie, la mente suya solamente recibe las órdenes. Se me acabó el tiempo, mis queridos amigos. Les está hablando Jorge Duque Linares. Mi teléfono, 315-857-7084. Los que necesiten hablar conmigo, 315-857-7084. Yo mismo lo contesto. 315-857-7084. Ya saben que esto es atendido directamente por su propietario, ¿sí? Un abrazo grande para todos. Les habla Jorge Duque Linares. Y ya saben, para cualquier situación que se le presente en su vida, siempre con actitud positiva.
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Muy buenos días para todos. Queridos hermanos, este es el día del Señor, el día santo. Nos reunimos con mucha fe. De manera especial, dentro de la Santa Misa, vamos a escuchar el mensaje, la palabra de Dios, es decir, lo que Dios nos quiere decir para nuestro bien. Por eso celebremos con mucha fe, con mucho amor este momento. Nos alegramos que tenemos la presencia de los niños que se preparan para la primera comunión y estos jovencitos que se preparan para la confirmación. Compartamos con mucha alegría nuestra fe. Dios con nosotros. En el nombre del Padre.

en el segundo aniversario de su partida en la eternidad, a intención de sus hijos, de la familia, nos unimos a esta intención. Hermanos, en el día en que celebramos la victoria de Jesucristo sobre el pecado y sobre la muerte, reconozcamos que estamos necesitados de la misericordia del Padre para morir al pecado y resucitar a una vida nueva. Yo confieso ante Dios Todopoderoso y ante ustedes, hermanos, que he pecado mucho de pensamiento, palabra, obra y omisión, por mi gran culpa. Por eso ruego a Santa María, siempre Virgen, a los ángeles y a los santos, y a ustedes, hermanos, que intercedan por mí ante Dios nuestro Señor. Dios Todopoderoso, tenga misericordia de nosotros, perdone nuestros pecados y nos lleve a la vida eterna. Amén.

Gloria a Dios en el cielo y en la tierra paz a los hombres que ama el Señor. Por tu inmensa gloria te alabamos, te bendecimos, te adoramos, te glorificamos. Te damos gracias, Señor Dios Rey Celestial, Dios Padre Todopoderoso, Señor Hijo Único Jesucristo, Señor Dios Cordero de Dios, Hijo del Padre. Tú que quitas el pecado del mundo, ten piedad de nosotros. Tú que quitas el pecado del mundo, atiende nuestra súplica. Ten piedad de nosotros, porque solo tú eres santo, solo tú, Señor, solo con el Espíritu Santo en la gloria de Dios Padre. Amén. Oremos. Sé propicio, Señor, a tus siervos y multiplica bondadoso sobre ellos los dones de tu gracia, para que fervorosos en la fe, la esperanza y la caridad, perseveren siempre fieles en el cumplimiento de tus mandatos. Por nuestro Señor Jesucristo, tu Hijo, que vive y reina contigo en la unidad del Espíritu Santo y es Dios por los siglos de los siglos. Amén.

Lectura del libro de la sabiduría. Fuera de ti no hay otro Dios que cuide de todo. A quien tengas que demostrar que no juzgas injustamente, porque tu fuerza es el principio de la sabiduría, sobre todo lo que te hace ser indulgente con todos. Despliegas tu fuerza ante el que no cree en tu poder perfecto y confundes

la osadía de los que lo conecten. Pero tú, dueño del poder, juzgas con moderación y no gobiernas con mucha indulgencia, porque haces uso de tu poder cuando quieres. Actuando así, enseñaste a tu pueblo que el justo debe ser humano y diste a tus hijos una buena esperanza, pues concedes el arrepentimiento a los pecadores. Palabra de Dios.

0: Porque tú, Señor, eres bueno y clemente, rico en misericordia con los que te invocan. Señor, escucha mi oración, atiende a la voz de mi súplica. Tú, Señor, eres bueno y clemente. Todos los pueblos vendrán a postrarse en tu presencia, Señor. Bendecirán tu nombre. Grande eres tú y haces maravillas. Tú eres el único Dios.
1: Tú, Señor, eres bueno y clemente.
0: Pero tú, Señor, Dios clemente y misericordioso, lento a la cólera y rico en piedad y leal, mírame, ten compasión de mí.

Lectura de la carta del apóstol San Pablo a los Romanos. Hermanos, el Espíritu acude en ayuda de nuestra debilidad, pues nosotros no sabemos pedir como conviene, pero el Espíritu mismo intercede por nosotros con gemidos inefables. Y el que escruta los corazones sabe cuál es el deseo del Espíritu y que su intercesión por los santos es según Dios. Palabra de Dios.

Bendito seas, Padre, Señor del cielo y de la tierra, porque has revelado los misterios del reino a los pequeños.

El Señor esté con ustedes. Lectura del Santo Evangelio según San Mateo. En aquel tiempo Jesús propuso otra parábola a la gente diciendo: el reino de los cielos se parece a un hombre que sembró buena semilla en su campo, pero mientras los hombres dormían, un enemigo fue y sembró cizaña en medio del trigo y se marchó. Cuando empezaba a verdear y se formaba la espiga, apareció también la cizaña. Entonces fueron los criados a decirle al amo: Señor, ¿no sembraste buena semilla en tu campo? ¿De dónde sale la cizaña? Él les dijo: un enemigo lo ha hecho. Los criados le preguntan: ¿quieres que vayamos a arrancarla? Pero él les respondió: no, que al recoger la cizaña pueden arrancar también el trigo. Déjenlos crecer juntos hasta la siega, y cuando llegue la siega, diré a los segadores: arranquen primero la cizaña y átenla en gavillas para quemarla, y el trigo deben almacenarlo en mi granero. Palabra del Señor.

0: ¿Quieres que vayamos a arrancarla? Domingo 16 del tiempo ordinario. Hoy, queridos hermanos, en esta santa celebración de la Eucaristía, recordemos lo que nos dice el tercer mandamiento de la ley de Dios. ¿Qué nos dice el tercer mandamiento de la ley de Dios? A ver, los de confirmación. Santificar las fiestas. Hoy es el día del Señor, es el día santo. Por eso nos alegramos en este momento que estamos celebrando la Eucaristía, y a través de la emisora La Mía, muchas personas allá en los campos, en los sectores urbanos, están recibiendo el mensaje, la palabra de Dios, y como a ellos les queda a veces difícil venir hasta acá, de pronto por la salud o porque no hay los medios de comunicación, entonces qué bueno que a través de la emisora, todos los domingos, a través de la emisora La Mía, tengan la Santa Eucaristía. Nosotros muchas veces le echamos la culpa a Dios de las cosas malas que pasan. Y resulta que el Señor nos está diciendo que dentro de cada uno está el bien y está el mal. Un señor allá en los campos siembra maíz, siembra frijol, y de repente comienza a crecer la maleza. A veces la maleza crece más rápido que el frijol o el maíz. ¿Es verdad o no? Crece muy rápido, porque el mal crece más rápido que el bien. Y hoy el Señor nos está diciendo a todos que tenemos que estar muy vigilantes. Miren, vigilantes. ¿Por qué? Porque tenemos que darnos cuenta y aceptar que el que siembra la cizaña mala, la maleza, es el diablo, el mal. Por eso en la vida, niños y queridos jóvenes, a veces es mejor solo que mal acompañado. Porque una mala compañía muchas veces me enseña malos vicios, me enseña a fumar cigarrillo, después me enseña a fumar marihuana. Una mala compañía muchas veces me enseña a decir malas palabras. Una mala compañía me lleva a vivir de cualquier manera, lejos de Dios. Por eso un buen campesino, el que siembra y cuida el cultivo, está siempre limpiando, ¿cierto? Va limpiando, va abonando y va cuidando el cultivo. Es muy fácil decir, arranco toda la cizaña, como le dijeron al Señor, la arrancamos. Y el Señor dice, no, no la arranquen, que crezcan juntos. Humanamente, nosotros queremos acabar con el mal. Y muchas veces cuando los malos mueren, entre comillas, porque todos somos malos, a veces decimos, muy bueno que se murió. Eso no lo podemos decir nosotros. Todos somos malos. Es más, en una ocasión le dijeron a Jesús, maestro bueno, y él dijo, no me diga bueno, bueno el Padre Celestial. Tenemos que ser muy humildes y no sentirnos perfectos o mejores que los otros, jamás. Y tenemos que ser humildes y reconocer lo que nos falta para poder mejorar. Por eso Jesús dice a una cantidad de personas que le quieren lanzar piedras a una mujer que fue descubierta en pecado: el que esté sin pecado, que le tire la primera piedra. ¿Quién se la tiró? Nadie. Por porque los más adultos, los más viejos, todos se tuvieron que ir porque eran pecadores. Luego los jóvenes y luego los niños, todos se fueron. Quedó solamente la mujer con Jesús. Y por eso nosotros no nos podemos escandalizar de los pecados de los demás, porque Dios no se escandaliza de mis pecados, de mis faltas. ¿De acuerdo? Por eso nosotros no nos podemos juzgar. Es muy fácil juzgar y condenar al otro y señalarlo. Por eso hoy el Señor nos está pidiendo que cuidemos nuestra vida. Si en este momento tenemos un vicio que nos está alejando de Dios, es el momento de luchar y cortar ese vicio. Cuando uno se deja llevar del amor, de la bondad y de la gracia de Dios, puede. María Magdalena llegó a tener 7 pecados capitales, pecados mortales, y uno de ellos era la lujuria. Vivía de la prostitución, y cuando el Señor Jesús llegó a su corazón, ella cambió totalmente y fue la primerita en ver al Señor resucitado. Por eso el Señor dice: muchos primeros serán últimos y muchos últimos serán primeros. Si venimos a la Santa Misa, nos confesamos y comulgamos, nos toca hacer esfuerzos muy grandes para luchar y mantenernos firmes. ¿De acuerdo? Y los niños y jóvenes que se preparan para la primera comunión y confirmación, los mismos catequistas, todos los días estamos en esa tarea, vigilantes. Cuando el maligno sembró la cizaña entre el trigo, cuando estaban todos dormidos. Si nosotros nos alejamos de Dios, si no hacemos oración, viene el maligno y siembra en nosotros odios, rencores, vicios, maldad y una cantidad de cosas oscuras. Gracias, Señor, por tu palabra. Gracias, Señor, porque a través de tu misericordia nos haces entender y comprender que podemos mejorar y que si hemos caído nos podemos levantar. Aquí no es mirar quién es mejor que el otro, no. Aquí es que nos ayudemos mutuamente y nos ayudemos de tal manera que todos sintamos que vamos en la misma fila. Esta semana varias personas murieron trágicamente acá en la comunidad en Dabeiba. Hace 8 días ellos estaban vivos, se fueron inesperadamente. Llegará un momento en que el Señor venga por cada uno y por cada una. ¿A quién tenemos que rendirle cuentas? A Dios. Por eso confesémonos con frecuencia, con mucha frecuencia. Puede ser cada 2 o 3 meses, pero confesémonos siempre. Y si hay un pecado mortal y grave, rápidamente tengo que buscar el sacerdote. Es como cuando a una persona le da un infarto, lo tienen que llevar rápidamente a urgencias. Así es el pecado mortal. Es una maleza, una cizaña que hay que contrarrestar. Y pidámosle a la Virgen María que nos bendiga a todos y que nos dé la gracia de mirarnos como hermanos y de ayudarnos siempre, digamos. Amén. Creo en Dios Padre Todopoderoso, Creador del cielo y de la tierra. Creo en Jesucristo, su único Hijo, nuestro Señor, que fue concebido por obra y gracia del Espíritu Santo. Nació de Santa María la Virgen. Padeció bajo el poder de Poncio Pilato. Subió a los cielos y está sentado a la derecha de Dios Padre Todopoderoso. Desde allí ha de venir a juzgar a vivos y muertos. Creo en el Espíritu Santo, la Santa Iglesia Católica, la comunión de los santos, el perdón de los pecados, la resurrección de la carne y la vida eterna. Amén. Queridos hermanos, hacemos nuestras las siguientes súplicas y respondemos: Padre de amor, atiende nuestra oración.
1: Por la Iglesia, para que guiada por el Espíritu Santo, sea siempre instrumento de unidad, verdad y esperanza para todos los pueblos, oremos.
0: Padre de amor, atiende nuestra oración.
1: Por quienes tienen responsabilidades en la sociedad, para que actúen con sabiduría, honestidad y compromiso por los más necesitados, oremos.
0: Padre de amor, atiende nuestra oración.
1: Por los jóvenes, para que descubran en Dios el sentido de su vida y no tengan miedo de seguir su llamado, oremos.
0: Padre de amor, atiende nuestra oración.
1: Por los que atraviesan momentos de dificultad, tristeza o enfermedad, para que experimenten la cercanía y el consuelo del Señor, oremos.
0: Padre de amor, atiende nuestra oración.
1: Por nuestras comunidades, para que crezcan en la fe, la fraternidad y el servicio generoso a los demás, oremos.
0: Padre de amor, atiende nuestra oración.
1: Por cada uno de nosotros, para que esta Eucaristía transforme nuestro corazón y nos impulse a vivir el Evangelio cada día, oremos.
0: Padre de amor, atiende nuestra oración. Por todos estos niños que se preparan para la primera comunión, estos jovencitos que con mucha alegría se disponen a recibir la Sagrada Confirmación el 24 de septiembre, para que Dios cada día les dé una fe fuerte, firme, ellos sean humildes y busquen siempre a Dios en todos los momentos de su vida. Padre de amor, Padre misericordioso, recibe estas oraciones que te hemos dirigido en Jesucristo, quien vive y reina por los siglos de los siglos. Se pueden sentar.

Orad, hermanos, para que este sacrificio mío y vuestro sea agradable a Dios Padre Todopoderoso. Oh Dios, que llevaste a la perfección del único sacrificio los diferentes sacrificios de la ley, recibe las ofrendas de tus fieles y santifícalas como bendijiste la de Abel, para que la oblación de cada uno en honor de tu gloria sirva para la salvación de todos. Por Jesucristo nuestro Señor. Los niños de primera comunión, el Señor esté con ustedes. Confirmación, levantemos el corazón. Toda la asamblea, demos gracias al Señor nuestro Dios. Te damos gracias, oh Dios, porque tú nos creaste para que viviéramos para ti, para que nos amáramos fraternalmente los unos a los otros. Tú nos das la gracia de mirarnos y de dialogar como hermanos, de manera que podamos compartir las cosas buenas y también las difíciles. Por eso, Padre, estamos contentos y te damos gracias, unidos a todos los que creen en ti, y con los santos y los ángeles te cantamos con gozo.

En verdad eres santo, Señor, y eres siempre bueno con nosotros. Tú muestras a todos tu ternura. Nosotros te damos gracias en primer lugar por tu Hijo Jesucristo. Él nos congrega ahora en torno a esta mesa porque quiere que hagamos lo mismo que Él antes hizo. Padre bueno, por la fuerza del Espíritu Santo, dígnate santificar estos dones de pan y de vino, de manera que se conviertan para nosotros en el cuerpo y la sangre de tu Hijo Jesucristo. Porque Él, antes de morir por nosotros, mientras cenaba por última vez con sus discípulos, tomó el pan, dio gracias, lo partió y se lo dio diciendo: tomad y comed todos de él, porque esto es mi cuerpo que será entregado por vosotros.

Del mismo modo tomó el cáliz lleno de vino, dio gracias y lo pasó a sus discípulos diciendo: tomad y bebed todos de él, porque este es el cáliz de mi sangre, sangre de la alianza nueva y eterna, que será derramada por vosotros y por muchos para el perdón de los pecados. Y le dijo también: haced esto en conmemoración mía.

Este es el misterio de la fe. Por eso, Padre Santo, estamos ante ti y recordamos llenos de alegría todo lo que Jesús hizo para salvarnos en este santo sacrificio que Él mismo entregó a la Iglesia. Renovamos su muerte y su resurrección. Padre Santo que estás en el cielo, te pedimos que nos recibas a nosotros juntamente con tu Hijo querido. Él aceptó libremente la muerte por nosotros, pero tú lo resucitaste. Toda la asamblea, Señor Jesús, tú eres bueno, te alabamos y te damos gracias. Él vive siempre junto a ti y sin embargo está también con nosotros. Todos los de la confirmación, gloria y alabanza a nuestro Dios. Él vendrá lleno de gloria al fin del mundo y en su reino no habrá ya pobreza ni dolor. Nadie estará triste, ni el pecado ni la muerte dominarán más. Primera comunión, gloria y alabanza a nuestro Dios. Maduro. Padre Santo, tú nos llamaste para que con alegría recibiéramos de esta mesa el cuerpo de Cristo. Concédenos, te lo pedimos, que fortificados con la virtud de este alimento, te agrademos más y más, y por la comunión con el Espíritu Santo, lleguemos a ser un solo cuerpo en la caridad. Acuérdate, Señor, del Santo Padre, el Papa León, de nuestro arzobispo Hugo Alberto y de todos los obispos. Ayuda a todos los que somos discípulos de Cristo para que trabajemos por la paz del mundo y sepamos comunicar a los demás nuestra alegría. Estamos orando por los hijos, por la familia de doña Ana Cointa, por sus seres queridos, que Dios los bendiga en lo material y en lo espiritual, por todos los que participamos en esta Santa Eucaristía, para que Dios nos dé la gracia de buscar hacer siempre el bien y para gloria de Dios evitar el pecado y evitar el mal. Acuérdate de nuestros hermanos. En este domingo oremos por los difuntos, especialmente doña Ana Cointa Arboleda Zapata, en el segundo año de su partida a la eternidad. Admítela a contemplar la luz de tu rostro. A todos nosotros concédenos que con la Santísima Virgen María, Madre de Dios, Nuestra Señora, la Virgen de las Mercedes, con San José, con los apóstoles, con todos los santos, Santa Laura Montoya, San Daniel Comboni, Beato Padre Marianito, Santa Teresita del Niño Jesús, San Pío de Pietrelcina, San Carlos Acutis, vivamos algún día en el cielo con Cristo y permanezcamos también junto a ti con Él por toda la eternidad. Por Cristo, con Él y en Él, a ti Dios Padre omnipotente, en la unidad del Espíritu Santo, todo honor y toda gloria por los siglos de los siglos. Dice el Señor, no arranquen la cizaña. También quiere decir que nosotros debemos perdonar, que debemos amar al prójimo. Por eso con fe y amor decimos, Padre nuestro que estás en el cielo, santificado sea tu nombre. Venga a nosotros tu reino, hágase tu voluntad en la tierra como en el cielo. Danos hoy nuestro pan de cada día, como también nosotros perdonamos a los que nos ofenden. No nos dejes caer en la tentación. Líbranos de todos los males, Señor, y concédenos la paz en nuestros días, para que, ayudados por tu misericordia, vivamos siempre libres de pecado y protegidos de toda perturbación, mientras esperamos la gloriosa venida de nuestro Salvador Jesucristo.
Señor Jesucristo, que dijiste a tus apóstoles: la paz os dejo, mi paz os doy, no tengas en cuenta nuestros pecados, sino la fe de tu iglesia, y conforme a tu palabra, concédele la paz y la unidad. Tú que vives y reinas por los siglos de los siglos. La paz del Señor esté siempre con ustedes. Como hijos de Dios, como hermanos, intercambiemos ahora un signo de comunión fraterna.

0: hermanos, este es Jesucristo. Este es el Cordero de Dios que quita el pecado del mundo. Dichosos los invitados a la cena del Señor. Señor, no soy digno de que entres en mi casa, pero una palabra tuya bastará para siempre.
1: Acto para la comunión espiritual. Creo, Jesús mío, que estás en el Santísimo Sacramento. Te amo sobre todas las cosas y deseo recibirte en mi alma. Ya que ahora no puedo hacerlo sacramentalmente, ven por lo menos espiritualmente a mi corazón. Como si ya te hubiese recibido, te abrazo y me uno todo a ti. No permita, Señor, que vuelva jamás a abandonarte. Amén.

0: Mira que estoy a la puerta llamando, dice el Señor. Si alguien oye y me abre las puertas, entraré y cenaré con él y él conmigo. Oremos. Señor, muéstrate benigno con tu pueblo al que has alimentado con los misterios celestiales y haz que de lo antiguo pasemos a la novedad de vida por Jesucristo nuestro Señor. Les pedimos el favor de sentarse un instante. Después de la Santa Misa, le vamos a pedir a los queridos catequistas que se ubiquen en los espacios donde dieron el catecismo, con los niños y jovencitos que estuvieron en el catecismo, ¿sí? ¿De acuerdo? Muchas gracias. No se vayan ahí, se quedan ahí con sus catequistas. Todos los días oremos el Santo Rosario. Todos los días recemos y oremos el Santo Rosario. Durante estos días, esta semana, acá en Dabeiba han pasado cosas muy tristes. Los accidentes, las muertes. Nosotros tenemos que reaccionar. Tenemos que cuidar a Dabeiba. Tenemos que cuidarnos los unos a los otros. ¿Y cuál es la mejor forma de cuidarnos y protegernos? Que en cada familia católica se rece y se ore siempre el Santo Rosario. Y que las familias católicas de Dabeiba vengan siempre a la Santa Misa. Nosotros vamos a las veredas durante la semana, pero esa misa de la semana no incluye la misa del domingo. Los campesinos, los que están en las veredas, deberían estar acá en la misa del domingo. Por ejemplo, la misa de las 12 se llama la misa del pueblo. Venir a esta santa misa. Es decir, tenemos muchas oportunidades. Lo que está pasando pueden ser cosas imprudentes, sí, pero también la oración aleja todo lo malo. Aleja tragedias, calamidades, aleja la muerte, virus, enfermedades, vicios. Nos falta mucha oración. Entonces comprometámonos desde hoy que nunca nos falte el Santo Rosario. El día que no lo podamos rezar es porque ese día ya estamos agonizando y nos estamos muriendo para ir a la vida eterna. Ya, la única excusa. Pero ¿cómo es posible que no somos capaces de sacar 15 minuticos del Santo Rosario? Cuando nosotros rezamos el Rosario, ¿a quién le rezamos? ¿A quién? A Dios. ¿Y quién reza con nosotros? La Virgen María reza con nosotros para pedirle a Dios. ¿No ve que nosotros decimos, ruega por nosotros, Santa Madre de Dios? O sea, que ella interceda por nosotros. El jueves, Dios mediante, la Santa Misa en Llano Grande a las 4 de la tarde y el viernes a las 4 en Los Naranjos. El día sábado tenemos la formación de los grupos apostólicos de 9 a 11 de la mañana y de 11 a 12 Escuela de Madre Laura. Los que se hicieron anotar para estudiar en la Escuela de Madre Laura, es en serio, hay que venir, es presencial. ¿De acuerdo? Se anotaron 51 y vinieron 12. ¿Cómo les quedó el ojo? Sí, tenemos que estar pendientes, vigilantes. Felicitaciones por haber venido a la misa y démosle un aplauso, pero esperen, tranquilos, a los niños y jóvenes de primera comunión y confirmación que se portaron muy bien. Los niños y jóvenes, pónganse de pies, por favor. Primera comunión y confirmación. Con los catequistas también. Y todos les vamos a dar un aplauso a ellos bien fuerte. Un aplauso para ellos, muy bien. El Señor esté con ustedes. El Señor los bendiga, los guarde y los proteja. Dios ahora y siempre los trate con bondad. y Dios en su infinita misericordia los colme de paz y de prosperidad. Y la bendición de Dios Todopoderoso, Padre, Hijo y Espíritu Santo descienda sobre ustedes y permanezca siempre. Pueden ir en paz. Feliz domingo y feliz semana para todos. Amén. Dale, Señor, el descanso eterno. Dale, Señor, el descanso eterno. Dale, Señor, el descanso eterno. Señor, ten piedad. Cristo, ten piedad. Señor, ten piedad. Que las almas de los fieles difuntos, por la misericordia de Dios, descansen en paz. Amén. Especialmente doña Ana Cointa Arboleda Zapata. Padre nuestro que estás en el cielo, santificado sea tu nombre. Venga a nosotros tu reino. Hágase tu voluntad en la tierra como en el cielo. Danos hoy nuestro pan de cada día. Perdona nuestras ofensas como también nosotros perdonamos a los que nos ofenden. No nos dejes caer en la tentación y líbranos del mal. Habiendo recibido los sacramentos de la redención, imploramos, Señor, tu clemencia para que tu misericordia proteja a quienes vivimos en este mundo y obtenga el eterno perdón a nuestros difuntos. Por Jesucristo nuestro Señor.
1: Oración a Santa Laura Montoya. Dios misericordioso, que prodigaste tu amor y tus dones a Santa Laura Montoya, haciéndola fiel discípula de tu Hijo y misionera de los más pobres, concédenos por su intercesión que, movidos por la fuerza de tu Espíritu, anunciemos a todos el Evangelio, alcancemos el don de la paz y, si es tu voluntad, encontremos ayuda a nuestra necesidad. Amén. Santa Laura Montoya, Santa Laura Montoya, Santa Laura Montoya. En el nombre del Padre, del Hijo y del Espíritu Santo. Amén.

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1: Hola, hola, familia de la mía. Espero que estén muy bien. Yo soy Tomás Castaño, se las dedico. Y este es un saludito para recordarles que los llevo en mi corazón, que los recuerdo mucho y que desde hoy me declaro un dabeibano más. 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

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Cada uno de nosotros somos hijos de Dios. 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Me pregunta si es un maleficio que le hicieron. Claro que sí, querida hermana. Usted todo lo está viendo con sus propios ojos. 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